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Ciclistas famosos de Tecozautla. Créditos de la información, don Erasmo Oidor Camacho. Por los años 60 y 70, se dio un auge en el deporte del ciclismo en Tecozautla, teniendo esta disciplina a grandes exponentes como don Fernando Alvarado García, don José Alvarado y don Erasmo Oidor, cuya pasión la canalizaron en el ciclismo de competencia con bicicletas turismeras. Participaron representando a su municipio en importantes carreras en varios municipios de Hidalgo y Querétaro. Hicieron un reto de rodar durante 6 horas consecutivas alrededor del Torreón, resultando ganador don José Alvarado. Otros hombres de bicicleta fueron don Ángel Piedra y don Isabel Oidor, quienes fueron los iniciadores de la peregrinación ciclista de Tecozautla a San Juan de los Lagos, Jalisco. Buenos ciclistas fueron don Emeterio Juárez, Esteban Blanco y Juan Oidor, además de Rosalío Chávez, y siempre presentes en la peregrinación a Soriano, los hermanos Néstor y Manuel Chávez y don Sabino Martínez. 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

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Los baños Rosita, lugar con magia. Créditos de la información, señora Cristina Salinas Morán. A principios de los años 50 y por iniciativa del señor José Salinas Ávila y su esposa la señora Rosa Morán Muñoz, instalan en su domicilio baños públicos con regaderas operadas por un sistema artesanal para el calentamiento del agua. Con el apoyo de un herrero de Querétaro, fabricaron una caldera con capacidad de más de 200 litros y que era operada por un quemador de petróleo. Dicha caldera hacía que aumentara la presión del agua y saliera de manera suficiente en las 7 regaderas. Acudían regularmente comerciantes foráneos que llegaban los días jueves, personas que venían de Huichapan y sus alrededores, médicos, maestros y vecinos de Tecozautla, que por costumbre acudían de vez en cuando a darse el clásico regaderazo a los baños Rosita. La familia y el famoso cantante Francisco Javier, avecindados en Tecozautla, fueron clientes frecuentes de dichos baños. 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

0: 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Créditos de la información, profesor Catarino Villeda Chávez. 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
1: Las 8 de la noche ya con 13 minutitos, 8 de la noche con 13 minutos. Aquí acompañándoles nuevamente en el segundo momento, segunda emisión de Teco Estéreo Radio Cultural, desde el pueblo mágico de Tecozautla, Hidalgo. En esta tarde-noche en la que amenazaba lluvia, teníamos la tormenta eléctrica, eso nos impidió de poder haber iniciado de manera puntual, pero bueno, ya se disipó el fenómeno y estamos aquí ya de vuelta, dispuestos para acompañarles de aquí a las 9:30 de la noche. Así es, reiteramos nuestro saludo y nuestro abrazo sincero y fraterno para la familia Juárez Reséndiz. Un abrazo para ustedes y sentimos mucho la partida de don Pablito Juárez Ramírez de esta dimensión. Se va a ocupar su espacio allá al lado del Señor. Descanse en paz, don Pablito. Le dedicamos esta jornada en su memoria.

personajes de Tecozautla. Recopilación de la información, Teco Estéreo. Don Jacobo Salinas, mexicano. Es un tecozautlense que desde la fe ha participado durante 29 años ininterrumpidos en el Carnaval de Tecozautla, representando personajes y vivencias cotidianas de la cultura del pueblo. Fue peregrino a la Basílica de Guadalupe durante 42 años, incorporándose a la peregrinación de Querétaro. Lleva 35 años consecutivos yendo a pie a Bají llevando un gallo como manda. En 15 ocasiones ha transitado por el Camino Real a Huichapan a las fiestas del Señor del Calvario y Avanza lo ha hecho por 20 años. Su bicicleta lo llevó en 25 ocasiones al Santuario Mariano de Soriano, Colón, Querétaro. Sin duda, un ejemplo de disciplina y fe en la persona de Don Jacobo Salinas, mexicano. 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

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Las Sinfonolas de Tecozautla. Créditos de la información, profesor Catarino Villeda Chávez. Una forma de escuchar música grabada por los años 40 y 50, conocida como la Época de Oro, eran en las famosas sinfonolas. Aparatos que reproducían música de los discos de vinilo de 45 y 78 revoluciones por minuto. Estuvieron instaladas en tiendas, cantinas y pulquerías, con Don Raúl Rojo en la tienda de las Morenas, en el negocio de Don Carlos Reséndiz, en la pulquería de Doña Crispina Ramírez, con Don Lencho en Las Jícaras o con Doña Aurora, donde se escuchaba la música de Pedro Infante, María Victoria, Agustín Lara, Jorge Negrete, Javier Solís, José Alfredo Jiménez, Los Bribones o Los Panchos. También se les conocía como rocolas, que aludía a la marca de algunos de estos aparatos. Estas famosas sinfonolas o rocolas funcionaban con monedas. 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

El temita a cargo de los tres haces se llamó Si nos dejan soñar, las 8 de la noche ya con 26 minutos. 8:26. Escuchemos a la señora Chavela Vargas y su tema se titula Paloma, Paloma Negra. Aquí está, la de Costa Rica.

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1: 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Créditos de la información, don Erasmo Oidor Camacho. Mucho antes de que hubiera agua entubada en los domicilios de Tecozautla, la ropa se lavaba en espacios que habían sido habilitados como lavaderos oficiales y que se ubicaban en el curso de la sequía. Fue muy concurrido el lavadero que se ubicó por la zona del Paso, Texas, luego en la metralla por los Don Diegos. En el barrio de Los Bóvedas existió otro lavadero, aprovechando que en la zona el agua del canal se extendía en forma de un charco. Enseguida había otro lavadero en la Cruz Blanca, conocido como Los Jononís, donde incluso se usaba el espacio para bañarse. Al igual que por los cruces, el lavadero conocido como Los Ventés. Los lavaderos estaban provistos de piedras donde varias personas podían lavar al mismo tiempo. Eran lugares de encuentro y de pláticas interminables, de los que ahora solo queda el recuerdo. 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

Cápsula cultural de pinturas cómics de Tecozautla y Gandó. Personajes famosos de Tecozautla, sus boxeadores. Créditos de la información, don Erasmo Oidor Camacho. El boxeo en Tecozautla fue una disciplina que tuvo practicantes amateurs y profesionales. La academia de boxeo que impulsó don Agustín Carrizo tuvo aprendices como don Juan Cruz, Salvador Reyes, Néstor Chávez, Cándido Coyote y don José Alvarado. Originalmente iban a entrenar a Huichapan con el conocido boxeador de ese lugar apodado El Canica. Todos ellos sostuvieron peleas en varios municipios del estado de Hidalgo. Una segunda generación de boxeadores vio surgir a figuras como Mario Santos, El Tarzán, Clemente Ramírez, Luis Chávez, Sabino Martínez y Pablo Chávez. Mención aparte es para el boxeador tecozautlense Nicolás Alvarado, conocido como El Tola, quien sostuvo peleas en la Arena Coliseo de la Ciudad de México y que se transmitían por televisión. 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

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Los primeros taxistas de Tecozautla. Créditos de la información, don Erasmo Oidor Camacho. Este ejercicio es para recordar a los grandiosos coches Impala, Chevrolet o Ford que hicieron la función de taxis concesionados en Tecozautla. Muchos recordarán al famoso Garambullo. Algunos viajaron cerca y lejos en los taxis de los hermanos Cruz Dorantes, don Filimón, don Chenchito, Manuel, Miguel y Abel, cuyos resistentes coches podían llegar a las diferentes comunidades a través de caminos y brechas donde otros no se atrevían. Muy conocidos choferes fueron don Jaime Morán, don Fernando y Marcelino Reséndiz, además de don Manuel Sánchez Tenjay, quienes después fueron operadores de autobuses de la línea Estrella Blanca. Don Fernando Rojo, especializado en viajes a la Ciudad de México y a San Juan de los Lagos, Jalisco. Muchos años ejerciendo este servicio, el gran taxista don Jesús Cruz, conocido como don Chucho Torres, al igual que don Alfonso y Luis de apellido Rojo. Siempre amable y servicial, se le recuerda a don Alberto Martínez Cruz, el Calimán. 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

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Personajes de Tecozautla, peluqueros famosos, créditos de la información, profesor Catarino Villeda Chávez. El servicio de corte de cabello para los caballeros fue un oficio que desempeñaron conocidos tecozautlenses, como don Felipe Villeda en la calle Camelia, quien acudía a domicilio cuando un cliente se lo solicitaba, con don Francisco Chávez frente a la familia Pedraza, don Onésimo en la avenida principal o con don Francisco Sánchez en el Calvario. Muchos acudían con don Chava Piedra atrás de la presidencia. Las peluquerías eran sitios de reunión, encuentros, charla o lugares para leer periódicos o revistas. 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

0: 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Los primeros taxistas de Tecozautla. Créditos de la información, don Erasmo Oidor Camacho. Este ejercicio es para recordar a los grandiosos coches Impala, Chevrolet o Ford que hicieron la función de taxis concesionados en Tecozautla. Muchos recordarán al famoso Garambullo. Algunos viajaron cerca y lejos en los taxis de los hermanos Cruz Dorantes, don Filimón, don Chenchito, Manuel, Miguel y Abel, cuyos resistentes coches podían llegar a las diferentes comunidades a través de caminos y brechas donde otros no se atrevían. Muy conocidos choferes fueron don Jaime Morán, don Fernando y Marcelino Reséndiz, además de don Manuel Sánchez Tenjay, quienes después fueron operadores de autobuses de la línea Estrella Blanca. Don Fernando Rojo, especializado en viajes a la Ciudad de México y a San Juan de los Lagos, Jalisco. Muchos años ejerciendo este servicio, el gran taxista don Jesús Cruz, conocido como don Chucho Torres, al igual que don Alfonso y Luis de apellido Rojo. Siempre amable y servicial, se le recuerda a don Alberto Martínez Cruz, el Calimán. 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
1: Las 8 de la noche ya con 54 minutitos, 8 de la noche con 54 minutitos. Prácticamente en tiempo ya de compensación y restando solamente, pues escasamente un minuto para que concluya el partido. México le va ganando a Corea 1-0. Un gol por cero. México ganándole al equipo de Corea del Sur. 8:55, luna de octubre.

0: 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Futbolistas famosos de Tecozautla. Créditos de la información, don Erasmo Oidor Camacho. El fútbol en Tecozautla ha sido un deporte de mucho arraigo. Los primeros antecedentes del balompié competitivo fue con los equipos de las Lechugas y las Zanahorias. Después con el Huracán, el Oro, Vasco da Gama, los Bimbaleteros, el León, Puebla, Cruz Azul de los Bóveda y Universidad, entre otros. Excelentes jugadores del barrio de los Arcos fueron don Salvador Valencia, Emilio Salinas, Anselmo Avendaño y don Antonio Salinas. El Huracán fue el equipo de otros buenos jugadores como Humberto Campo, los hermanos Roberto y Manuel Soto, Rodolfo, Luis y Tomás Pedraza, su gran portero don Honorio Carranza, Gilberto Soto y don Jesús Cruz, conocido como don Torres. En el equipo Puebla militaron los hermanos Carrizo, Luis, Jesús, Gilberto y Raimundo. En la salida figuraron jugadores como don Luis y Francisco Cruz, Leonel Villeda y el portero don Rubén Villeda. El Cruz Azul de los Bóveda con Pablo, Juan y Luis de apellido Mecate y don Antonio García Ramón y sus hermanos. Se jugaba en una cancha ubicada en los terrenos de la actual escuela Ignacio Manuel Altamirano y después en el campo 20 de noviembre. 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
1: Perfectamente las 9 de la noche, sí, las 9 de la noche ya, por cuestiones meramente de seguridad y por la tormenta eléctrica que se empezó a presentar, vamos a tener que retirar la señal del aire, agradeciéndole el favor de su atención, invitándolos para que el día de mañana, Dios mediante, tempranito, por aquí, después de las 9, nos acompañen. Mi nombre es Joel Trejo, le deseo una excelente noche, feliz descanso, hasta mañana.
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0: 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Pinturas rupestres de Patek Cadereyta Querétaro. Información proporcionada por el Diario de Querétaro. A 1 kilómetro del centro de Paté existe un arroyo conocido como el Bopé. Y al margen de un acantilado se ubican un conjunto de pinturas rupestres, que presumiblemente se trate de un espacio para la observación astronómica de grupos nómadas, cazadores y recolectores que dejaron testimonio a su paso. Muestran figuras humanas, de animales y de plantas, así como trazos geométricos. Los grafismos sugieren escenas de caza, rituales de fertilidad y ceremonias, funcionando como una narrativa visual que registra la vida cotidiana y las creencias de la época. Estudios recientes del INAH en Querétaro han documentado al menos 12 sitios con abundante evidencia, algunos asociados a grupos otomíes a partir del siglo XVI, mientras otros sugieren una antigüedad mucho mayor. Predominan en ellas el color blanco, rojo y negro. 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
1: 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Presa El Naranjo, mejor conocida como Presa del Zapote. Créditos de la información, don Delfino Trejo de UXDG. Allá por el año de 1936, se realiza el reparto agrario por el entonces gobernador del estado de Hidalgo, el licenciado Javier Rojo Gómez. De inmediato se construyó la Presa del Naranjo sobre el cauce del río San Francisco, llevando este nombre en memoria de su constructor, don Francisco Naranjo. La obra fue financiada por don Aurelio Ocampo. Se dice que esta obra hidráulica fue construida en un tiempo récord de 60 días, para los cuales trabajaban día y noche. Los lugareños cuentan una leyenda que durante su construcción fueron enterrados niños vivos en sus cimientos, dizque para no permitir que las crecientes del río la derribaran. Hoy en día, el agua de dicha presa se utiliza para regar parte de los ejidos de UCG y de Yetay. 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
0: 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Dato histórico. Créditos de la información, don Austreberto Ramírez Galindo. ¿Sabía usted que a principios del siglo pasado funcionó en Tecozautla un sistema de seguridad conocido como la veintena? Fue durante el gobierno de don Crescencio Ramírez cuando un grupo de 20 voluntarios de cada una de las 6 manzanas de los dos barrios hacían las veces de vigilantes del orden durante las 24 horas. La disposición era que después de las 10 de la noche nadie debería andar en la calle excepto regadores o familiares y acompañantes de alguna persona enferma que requiriera salir después de esa hora. Una vez concluido el tiempo de su función, se recurría a nuevos voluntarios. 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

Vámonos pues, que qué hora es, que qué hora es, pues son ya las 11 de la mañana con 10 minutitos, 11 de la mañana con 10 minutitos, ¿qué tal? ¿Cómo estamos? ¿Cómo amanecemos? Bien mojados, bien mojados, ahora sí llovió, ahora sí llovió, Bueno pues, hombres de poca fe, el día de ayer decíamos, no, ya no llovió, ya no llovió. Era nada más, está hasta por allá, no sé por dónde será, por Europa, por África, no sé dónde se ve que sí. Está nublado, pero no, por acá ya no. Hombres de poca fe. Pero miren que de repente en la noche, pues no supimos ni por dónde, porque finalmente pues estaba oscuro pues. No supimos de dónde salió la bendita lluvia, pero de que nos llovió, nos llovió. Y ahora, bueno, pues de los pajaritos aquí que tenemos enfrente de nosotros tienen una alberca llena. Sí, tienen alberca llena. Los días pasados se había puesto, pues más o menos, el charquito. Llegaban y se echaban un baño y se iban los pajaritos. Pero ahora sí tienen alberca llena. Así es. Entonces hoy sí va a haber más asistencia, yo digo, ¿no? De pajaritos. Así es, mi gente. Pues aquí con el gusto y el placer de estarles saludando en esta mañanita del día viernes 19. Viernes 19, ni te cases ni te embarques. 19 de junio, claro. Así es, en un mes, sí, dentro de un mes termina el mundial. Dentro de un mes estará jugando la gran final del mundial de fútbol 2026. Así que le queda todavía cuerda esto, ¿no? Bueno, pues primeramente agradecerle a Dios, ser muy agradecido.

agradecidos con Dios, con la vida, con el universo, quienes confabulan sus buenas vibras para que nosotros podamos levantarnos y poder estar aquí con ustedes. Muchas gracias, gracias Dios por esta oportunidad de vida. Y por supuesto también agradecerles a ustedes que tan amablemente se conectan todos los días a esta frecuencia 93.5 aquí en Teco, la radio cultural, sí, radio cultural de Tecozautla, Hidalgo. Es una radio pues diferente por su modalidad y su concepto, que es radio cultural. Por lo tanto, pues eso es también digno de agradecerles, porque pues finalmente pueden sintonizar cualquier otra estación de radio. Estamos en nuestro derecho y en plena libertad de hacerlo. Pero si nos regalan su atención y sintonizan esta frecuencia, pues muchas, muchísimas gracias. Gracias, gracias. Mi nombre es Joel Trejo.

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Los baños Rosita, lugar con magia. Créditos de la información, señora Cristina Salinas Morán. A principios de los años 50 y por iniciativa del señor José Salinas Ávila y su esposa la señora Rosa Morán Muñoz, instalan en su domicilio baños públicos con regaderas operadas por un sistema artesanal para el calentamiento del agua. Con el apoyo de un herrero de Querétaro, fabricaron una caldera con capacidad de más de 200 litros y que era operada por un quemador de petróleo. Dicha caldera hacía que aumentara la presión del agua y saliera de manera suficiente en las 7 regaderas. Acudían regularmente comerciantes foráneos que llegaban los días jueves, personas que venían de Huichapan y sus alrededores, médicos, maestros y vecinos de Tecozautla, que por costumbre acudían de vez en cuando a darse el clásico regaderazo a los baños Rosita. La familia y el famoso cantante Francisco Javier, avecindados en Tecozautla, fueron clientes frecuentes de dichos baños. 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

Super Hombres G y el temita Devuélveme a mi chica. 11 de la mañana ya con 20 minutitos. 11 de la mañana con 20 minutitos. Vamos a ver por acá con el Super iPhone 18. Órale pues. Bendiciones para todos. Buenos días. 4983. Muchísimas gracias también para ustedes. Excelente y bendecido día. Por aquí tenemos, no, nada más nos dejaron un puntito, quién sabe qué significará eso. Saludo para mi abuelita Julia de Ranza, que hoy es su cumpleaños, de parte de sus nietos Taylor, Adrián y Rafael. Órale pues.

0: Pues muchísimas, pero muchísimas felicidades para doña Julia. Ella escuchando allá en Ranzá, está de cumpleaños el día de hoy. Pues un abrazote tremendo para ella. Sus nietos Taylor, Adrián y Rafael le abrazan con muchísimo cariño en esta fecha tan especial para ella. Y vamos a mandar pues las super mañanitas de el señor Don Pedro Infante. Aquí están, sonando ya. Saludos y felicitaciones pues, doña Julia.
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Así es, la luna ya se escondió, ya se metió, ya amaneció. Entonces, saluditos y felicitaciones pues para doña Julia allá en Ranzá, que está el día de hoy festejando su cumple. Muchísimas felicidades, un abrazote de parte de sus nietos, esos chamacones que le saludan y le abrazan con mucho cariño, Taylor, Adrián y también del buen Rafael. Felicidades, felicidades.

0: 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Créditos de la información, profesor Catarino Villeda Chávez. 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
1: Son las 11 de la mañana con 31 minutitos, 11 de la mañana con 31 minutos. Bueno, pues desde nueva cuenta externamos nuestra solidaridad y nuestro abrazo y sumamos nuestras oraciones a favor de la familia Juárez Reséndiz y pedimos a Dios por el eterno descanso de Don Pablito, Don Pablo Juárez Ramírez, que Dios lo tenga en su santa gloria. Desde este espacio enviamos nuestras condolencias y nos sumamos a este duelo. Así es, de la misma manera para nuestros amigos, a esta bonita comunidad de Loma, Loma Bonita, que en su nombre lleva precisamente la fama, lugar a donde tenemos personas que nos escuchan. Loma Bonita, Cadereyta, Querétaro, nuestra solidaridad y nuestras oraciones también para con toda esta bonita comunidad. Y bueno, pues que Dios envíe mucha fortaleza a todas las familias de Loma Bonita que resultaron afectadas en este lamentable accidente en la presa Zimapán. Dios con ustedes. 11 de la mañana ya con 33 minutitos, 11 de la mañana con 33 minutitos, por acá. Dice para Gregorio Morán, quiero pensar que es Gregorio Morán Rojo y su palomita. Su palomita, si es correcto, así. Y Constructora Aguilera. Bueno, pues entonces Gregorio Morán Rojo y Constructora Aguilera. Saluditos para el amigo Cachorro, que ya está por allá. Es Gregorio, acá abajo ya no se rectificó. Sí, efectivamente, Gregorio Morán Rojo. Saluditos y Constructora Aguilera, échenle ganas, échenle kilos, chamacones, porque pues hoy es viernes, ya mañana sabadito, mañana día de hacer las cuentas. El día que no quiere el patrón que llegue. Sí, el patrón está el lunes, martes, dale y dale, dale y dale, no, que miren que aquí, que urge acá. Y ya llega el sábado y ahora sí el patrón dice, ay, ay, ay, ay, ay. Ya es sábado, día de hacer las cuentas y por supuesto que los amigos albañiles, pues es el día consentido, ¿no? Definitivamente. Bueno, pues aquí avanzándole a la programación de este día, viernes. Y el cuerpo lo sabe de que va a llover, va a llover. Porque estos días así cuando se tornan soleados por la mañana, es prácticamente algo que favorece que se genere más humedad, vapor. Y se forme pues la nubosidad. Y de esa manera llueve, porque cuando está nublado y nublado y todo, pura nubosidad por todos lados y nada de sol, pues ahí es muy difícil. Pero vean ustedes ayer antier cómo se puso el asunto. Con mucho solecito y por la tarde, órale, ahí va la lluvia. Entonces así nos hizo ayer, así estuvo el día de ayer con todo el asunto. Y pues miren que por la tarde nos sorprendió, o por la noche mejor dicho, nos sorprendió el aguacero. Tremendo. Qué bueno, adiós, gracias. Miren nada más qué bonito se ve el campo, todo verde, verde, verde, verde, verde. Y eso, bueno, pues hace que pues el panorama y las postales que vemos por donde volteemos, de lo más maravilloso. Saludos. 25 y las 12, 25 y las 12.

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Créditos de la información, don Erasmo Oidor Camacho. Por los años 60 y 70, se dio un auge en el deporte del ciclismo en Tecozautla, teniendo esta disciplina a grandes exponentes como don Fernando Alvarado García, don José Alvarado y don Erasmo Oidor, cuya pasión la canalizaron en el ciclismo de competencia con bicicletas turismeras. Participaron representando a su municipio en importantes carreras en varios municipios de Hidalgo y Querétaro. Hicieron un reto de rodar durante 6 horas consecutivas alrededor del Torreón, resultando ganador don José Alvarado. Otros hombres de bicicleta fueron don Ángel Piedra y don Isabel Oidor, quienes fueron los iniciadores de la peregrinación ciclista de Tecozautla a San Juan de los Lagos, Jalisco. Buenos ciclistas fueron don Emeterio Juárez, Esteban Blanco y Juan Oidor, además de Rosalío Chávez, y siempre presentes en la peregrinación a Soriano, los hermanos Néstor y Manuel Chávez y don Sabino Martínez. 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

11 de la mañanita ya con 44 minutitos, 11 de la mañana con 44 minutitos. Bueno, pues no han pagado el refrendo vehicular del año 2026, pues. O ya lo pagaron. Si no han pagado, bueno, pues la fecha límite es el último día de este mes de junio. El último día del mes de junio, 30 de junio, es la fecha límite para pagar sin, pues vamos, sin recargo, como se le llama comúnmente. ¿Sí? Entonces, si no ha pagado, pues hay que ir a los centros o al centro de más cercano, que sería en este caso Huichapan, pues ir a hacer el pago correspondiente de el refrendo vehicular, si es que no ha pagado todavía. Ahí les pasamos el dato, porque después de esta fecha pues ya se termina el subsidio que se tiene contemplado y ahora habrá que pagar pues más lana, ¿no? Por el refrendo vehicular. Ah, qué cosas, hombre. Mucho impuesto, mucho impuesto. Bueno, pues el día de ayer o la noche de ayer, mientras estaba pues comenzando el aguacero, por aquí nosotros estábamos pues en la transmisión, en ese momento estaba jugando la selección nacional. Por eso el día de ayer tuvimos menos un audit, menos un oyentes, no hubo nadie creo ayer. Ayer todo mundo metido en el fútbol. Y bueno, pues ¿qué sucedió? Bueno, pues sucedió que México ganó 1-0. Y ya cuando terminó la, bueno, terminamos la transmisión porque tuvimos que suspender para desconectar el equipo por la tormenta eléctrica que se estaba presentando. Pues ya terminamos y pues vimos por ahí los canales que estaban pues seguramente reproduciendo el partido, porque no vimos nada del partido, naturalmente. Y la gran fiesta, la gran fiesta. Y bueno, pues nos damos cuenta de una cosa, que los mexicanos, hay cosas que nos unen, Y una de ellas es precisamente este deporte mediático que se llama fútbol. Y que sí, ese es el motivo para el cual el mexicano, pues vamos, acuda a esa catarsis de brincar, de saltar, de manifestar su alegría por estar precisamente el equipo mexicano ya en la siguiente ronda. Pues qué bueno, qué bueno. Pero también pues entender que el fútbol que se desarrolló el día de ayer pues no es el mejor fútbol que quisiéramos verle a la selección, Sí, seguimos viendo carencias muy fuertes. Es más, el gol no se sucede desde una jugada elaborada, desde un contragolpe, desde un pues una genialidad que pudieran haber hecho, ¿no? Pues el gol se genera desde un error del portero del equipo de Corea, que fue muy bien aprovechado por el jugador mexicano y pues anotó. Ahora pues nos ayudó la providencia, Nos ayudó la providencia en esa salvada que hizo el portero mexicano, el tal Arangel. Estirar la mano lo más que pudo y pues no sabemos qué se interpuso entre el balón y su mano, pero una salvada providencial, Si no, habríamos estado cantando pues un empate y otro gallo nos habría cantado. No hay quien resuelva adelante, no hay quien resuelva adelante. Hay una defensa muy, muy bien armada. Pero bueno, pues no basta con estar defendiendo, también hay que meter goles, porque los partidos se ganan metiendo goles. Y fue lo que no hubo ayer, goles. Entonces, pero bueno, finalmente el equipo mexicano logra colocarse pues en la siguiente fase. Y bueno, los mexicanos celebrando como casi como si hubiésemos conseguido el campeonato mundial en todas partes, en todos lugares. Eso muestra de que en realidad los mexicanos guardamos algo, estamos conteniendo muchas cosas a raíz de la realidad que estamos viviendo, y estos momentos son momentos de abrirle la válvula y sacar pues ese fuá, como se decía, ¿no?
sacar ese fuá y pues manifestar esta alegría que, repito, pues es muy efímera, porque finalmente nos dormimos y despertamos ya con la realidad de siempre, la realidad de todos los días en este México nuestro. Pero bueno, ya México anda en la siguiente ronda. Pase lo que pase con su siguiente partido, pues ya será cuestión de que, pues no sé, se haga una valoración y se vea realmente, porque no hay un equipo base, no hay un equipo base todavía. Vemos que se sigue experimentando, siguen moviendo jugadores de un lado para otro y, híjole, eso es lo que genera esa desconfianza de realmente qué cosa es lo que puede lograr el equipo mexicano a raíz de estos desempeños que está teniendo. Pero bueno, finalmente ganó México. Y eso es bueno, ya está en primer lugar, ya ese primer lugar nadie se lo quita, ¿no? Primer lugar de grupo, cabeza de grupo. Así es, por acá. Saludito para el amigo Cachorro, sí, mi amigo Cachorro que anda trabajoso el día de hoy, amaneció con muchas ganas de trabajar. Toda la gente bonita de Paté Cadereyta, un saludo para todos los de Paté, especialmente a Constructora Aguilera que andan pues igual con todo, ¿eh? Y ahí el amigo Cachorro pues igualmente dándole a la chamba del día de hoy. 10 minutitos y serán ya las 12 del mediodía, 10 minutos y van a ser ya las 12 del mediodía. Vamos a escuchar al señor Chayanne. Eso se llama Y Tú Te Vas.

El señor Chayanne y tú te vas, se llamó su tema. 11 de la mañana ya con 55, van a ser ya las 12 del mediodía. Sí, van a ser ya las 12. Por acá, vamos a ver qué tenemos. Ah, pues la invitación a las fiestas patronales de la comunidad de Cuamxí. Sí, en Cuamxí van a estar de fiesta, pues prácticamente ya dentro de 8 días. Pues van a estar ya festejando al patrono, a San Juan Bautista. Vamos a ver por aquí donde tenemos nuestro programa. A ver, aquí está. Fiesta patronal en la comunidad de Cuamxí del 22 al 25. Del 22 al 25 inicia lunes 22 de junio, o sea, el próximo lunes. Ella estará iniciando la fiesta patronal de la comunidad de Cuamxí muy tempranito, a las 6, alba de cohetes, y de ahí hasta las 5 de la tarde, y la llegada de la banda, 5 y media, 6. Reciben imágenes de las comunidades de San Miguel, Caltepantla, Tenzaví y Boté. A las 8 de la noche, peregrinación hacia la iglesia, y ahí termina la actividad del día lunes. Para el martes, tienen previsto a las 6 de la mañana, alba de cohetes, a las 6 y media, mañanitas. A las 7, desayuno, de 10 a 12, reciben imágenes de comunidades invitadas. A la 1, misa. A las 2, convivio, a la misma hora se presenta un

8 cena y a las 9 baile popular, para que a las 11 sea la quema del castillo. Para el jueves 25, a las 7 mañanitas, a las 8 convivio, a la 1 misa, a las 2 convivio también, amenizado por Luis y sus teclados, y a las 4 de la tarde despedida de imágenes. Ahí concluyen las fiestas patronales de la comunidad de Cuamshí, a las que estamos todos cordialmente invitados. Perfecto. Ándele pues, y también mamás o papás que preinscribieron a sus chiquillos a la Escuela Secundaria Técnica 46 y que no han reportado su hoja de preinscripción, de parte de la dirección de la escuela se les solicita que lo hagan lo más pronto posible, debido a que el día miércoles 24 de junio será el examen de colocación. Entonces, por favor, mamás y papás que no hayan llevado aún la hoja de preinscripción, háganlo lo más pronto posible, por favor. 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
1: 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Presa El Naranjo, mejor conocida como Presa del Zapote. Créditos de la información, don Delfino Trejo de UXDG. Allá por el año de 1936, se realiza el reparto agrario por el entonces gobernador del estado de Hidalgo, el licenciado Javier Rojo Gómez. De inmediato se construyó la Presa del Naranjo sobre el cauce del río San Francisco, llevando este nombre en memoria de su constructor, don Francisco Naranjo. La obra fue financiada por don Aurelio Ocampo. Se dice que esta obra hidráulica fue construida en un tiempo récord de 60 días para los cuales trabajaban día y noche. Los lugareños cuentan una leyenda que durante su construcción fueron enterrados niños vivos en sus cimientos, dizque para no permitir que las crecientes del río la derribaran. Hoy en día, el agua de dicha presa se utiliza para regar parte de los ejidos de UCG y de Yetay. 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

0: 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Dato histórico. Créditos de la información, don Austreberto Ramírez Galindo. ¿Sabía usted que a principios del siglo pasado funcionó en Tecozautla un sistema de seguridad conocido como la veintena? Fue durante el gobierno de don Crescencio Ramírez cuando un grupo de 20 voluntarios de cada una de las 6 manzanas de los dos barrios hacían las veces de vigilantes del orden durante las 24 horas. La disposición era que después de las 10 de la noche nadie debería andar en la calle excepto regadores o familiares y acompañantes de alguna persona enferma que requiriera salir después de esa hora. Una vez concluido el tiempo de su función, se recurría a nuevos voluntarios. 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
1: Son las 12 del mediodía ya con 10 minutitos, 12 del mediodía con 10. Ándele pues, el supergrupo Colombia, también Colombia la anda armando. En serio, aquí en el mundial y vaya, ganó de manera muy contundente, Colombia.

Ándele pues, ahí quedó el temita del Supergrupo Colombia. Se llamó y la hierba se movía. Las 12 del mediodía, ya con 13 minutitos, 12 con 13. Así es, pues ya desayunaron. Vamos, pues ya algunos ya van hasta comer, ¿no? Así es, mire que hay alimentos, le platico, alimentos que son extremadamente altos en azúcares. Y pues a veces los consumimos porque pues representan una facilidad a veces para conseguirlos, por su portabilidad, ¿no? Son alimentos que pueden caber en cualquier espacio. Y pues los consumimos, pero no sabemos de los altos contenidos de azúcar que traen, ¿eh? Mire que un mazapán contiene 17 gramos de azúcar por porción. 17, al igual que la Nutella, también tiene 17 miligramos o gramos de azúcar. Luego, pues, el pulparindo. Dice, no, el azúcar, si es en lugar de que este dulce está salado, ¿no? O picoso. Pero le han neutralizado el azúcar precisamente con esos elementos, ¿no? Trae 27 gramos de azúcar, ¿eh? El pulparindo, 27, pues vamos a llamarle miligramos de azúcar. La mermelada, 18. Las azucaritas, 27. Al igual, lo mismo que trae un pulparindo, las azucaritas traen 27 miligramos de azúcar, ¿sí? Entonces, pues es más o menos como el equivalente de 12 gramos de azúcar y 15 gramos de harina por porción. Santo Dios. La galleta Oreo, esta con la que luego a veces hacen ahí la repostería, la galleta Oreo trae 21 gramos de azúcar o miligramos. Y mucha harina también. Estas galletitas que traen chispas de chocolate arriba trae 19 miligramos de azúcar. Luego los Frutis Lupis. Este cereal, ¿no? Cereal de colores. Los Frutis Lupis. Cereal de colores traen 15 gramos de azúcar. Una barra de granola trae 20 miligramos de azúcar. La paleta Tootsie Pop, 15 miligramos de azúcar. Los chocolates confitados también traen 15 miligramos de azúcar. El bubulubu, este pastelillo que también se vende empaquetado, trae 20 miligramos de azúcar. Y los famosísimos ositos panda, estos dulces, ¿no?, que están elaborados pues a partir de una goma, traen 15 gramos de azúcar. Bueno, entonces, ¿cuáles son los alimentos más altos en azúcar? Pues es el ni más ni menos que el pulparindo y también las azucaritas. Sí, son los más altos en azúcar, el pulparindo y las azucaritas. Y de ahí, bueno, pues las barras de granola también, dentro de los más altos, el bubulubu. Y cuál otro de los más altos, la cajeta, ¿eh? La cajeta trae 20 miligramos de azúcar por porción. 20 miligramos de azúcar, la cajeta. Y de ahí, pues vamos a llamarle así, entre comillas, los más bajos, las donas. Este panecillo que se vende también empaquetado, las donas. Bueno, traen 15 miligramos de azúcar, igual que los panda. También los chocolates confitados, la paleta Tutsi, que son de los más bajitos. Pero el mazapán, la Nutella, la galleta Oreo, el pulparindo y las azucaritas, aguas con esto. O la cajeta misma, porque trae mucha azúcar. Ah, qué caray, hombre. Bueno, pues entonces, ahí en la medida en que podamos prescindir de estos alimentos, pues lo podemos hacer, ¿no? Ahora que si tiene una actividad física regular y constante, bueno, lo que necesita son calorías.
Y lo que el azúcar genera también en las personas es caloría. Si esas calorías no se gastan, bueno, pues las calorías como tal, pues se van, estos azúcares se van modificando y se convierten en grasa. De ahí el porqué también, pues el aumento de peso. ¿Cómo vemos? 12 del mediodía ya con 18 minutitos, 12 ya con 18. Y vamos a ver qué programamos por este lado. Son los señores de la tropa vallenata y esto se llama La Hoja en Blanco.

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Recopilación de la información Teco Estéreo. Don Jacobo Salinas Mexicano. Es un tecozautlense que desde la fe ha participado durante 29 años ininterrumpidos en el Carnaval de Tecozautla, representando personajes y vivencias cotidianas de la cultura del pueblo. Fue peregrino a la Basílica de Guadalupe durante 42 años, incorporándose a la peregrinación de Querétaro. Lleva 35 años consecutivos yendo a pie a Bají llevando un gallo como manda. En 15 ocasiones ha transitado por el Camino Real a Huichapan a las fiestas del Señor del Calvario y Avanza lo ha hecho por 20 años. Su bicicleta lo llevó en 25 ocasiones al Santuario Mariano de Soriano, Colón, Querétaro. Sin duda, un ejemplo de disciplina y fe en la persona de Don Jacobo Salinas Mexicano. 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

La manera de la tropa vallenata y el tema Los Caminos de la Vida, las 12 del mediodía, ya con 30 minutitos, 12 del mediodía con 30 minutitos. A quienes gusten acompañar a la familia Juárez Reséndiz, la misa de cuerpo presente de Don Pablito será a las 3 de la tarde, aquí en la parroquia. A familiares, amigos, conocidos, vecinos de la familia Juárez Reséndiz informan que la misa de cuerpo presente de Don Pablito será a las 3 de la tarde, aquí en la parroquia, para quienes gusten acompañarle.

0: 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Las Sinfonolas de Tecozautla. Créditos de la información, profesor Catarino Villeda Chávez. Una forma de escuchar música grabada por los años 40 y 50, conocida como la Época de Oro, eran en las famosas sinfonolas. Aparatos que reproducían música de los discos de vinilo de 45 y 78 revoluciones por minuto. Estuvieron instaladas en tiendas, cantinas y pulquerías, con Don Raúl Rojo en la tienda de las Morenas, en el negocio de Don Carlos Reséndiz, en la pulquería de Doña Cristina Ramírez, con Don Lencho en las Jícaras o con Doña Aurora, donde se escuchaba la música de Pedro Infante, María Victoria, Agustín Lara, Jorge Negrete, Javier Solís, José Alfredo Jiménez, Los Bribones o Los Panchos. También se les conocía como rocolas, que aludía a la marca de algunos de estos aparatos. Estas famosas sinfonolas o rocolas funcionaban con monedas. 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
1: ¡Hey! ¿Qué tal, muchachos? ¿Qué pasó? Oye, mira, Pablo, viene muy triste el pelado, el hombre. Oye, Johnny, tócale algo romántico, bien lindo, para que se aleje.
2: Pablo, por favor, escúchame.
3: Las 12 ya con 35 minutitos, las 12 del mediodía ya con 35 minutos. Así es, miren, pues... Bueno, con las reservas que todo esto implica, pues los vecinos allá de la comunidad de Loma Bonita, de acuerdo a lo que nos enteramos por aquí, en voz de un delegado allá de la región, pues solicitan apoyo, solicitan ayuda, personas que puedan contar con equipo, con lanchas, personas que puedan apoyar con combustible, personas que puedan apoyar pues incluso con alimentos. Hay muchas personas que están en este momento destacadas en la zona, tratando de localizar a las personas desaparecidas. Entonces, pues el llamado a toda la población, a toda la zona, quienes tengan por ahí disponibilidad de poder apoyar, quienes tengan una lancha, que puedan apoyar también con combustible o pues con alimentos, pues con agua, etcétera, etcétera, para apoyar precisamente a las personas que, repito, andan en este momento pues todas sumadas a este propósito de localizar a las personas desaparecidas en esta tragedia sucedida pues aquí cerca. Es una tragedia que de alguna manera conmueve a todos, porque la zona, la región conocida como la presa de Zimapán, pues es un lugar que geográficamente compartimos Querétaro e Hidalgo. Entonces, pues ojalá que haya personas de buen corazón que puedan sumarse a este apoyo, que puedan ir con esa disponibilidad de poderles auxiliar a las personas que en este momento están destacadas, repito, en esta búsqueda. Ojalá que así sea. Las 12 ya con 37 minutitos. Mandar un saludo para los peregrinos del Cerro Sanabria, que siguen invitando para la faena del día domingo 8, a las 8 de la mañana, perdón, que los van a estar esperando peregrinos del Cerro Sanabria. Se les convoca pues para la faena, estas faenas, estos trabajos colaborativos que se han estado realizando desde ya domingos atrás. Entonces pues este próximo domingo no será la excepción, ya que pues se cada vez más cerca el día de la gran peregrinación al Cerro Sanabria. Entonces, con el propósito de pues habilitar el camino, ponerlo en condiciones, se les solicita pues la presencia de peregrinos para que ayuden a a esta causa. 12 ya con 38, las 12 del mediodía ya con 38 minutitos. Vámonos con música. Esto es a cargo de los socios del ritmo. Eso se llama Amor por Internet.

0: 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Pinturas rupestres de Patek Cadereyta Querétaro. Información proporcionada por el Diario de Querétaro. A un kilómetro del centro de Paté existe un arroyo conocido como el Bopé. Y al margen de un acantilado se ubican un conjunto de pinturas rupestres, que presumiblemente se trata de un espacio para la observación astronómica de grupos nómadas, cazadores y recolectores que dejaron testimonio a su paso. Muestran figuras humanas, de animales y de plantas, así como trazos geométricos. Los grafismos sugieren escenas de caza, rituales de fertilidad y ceremonias, funcionando como una narrativa visual que registra la vida cotidiana y las creencias de la época. Estudios recientes del INAH en Querétaro han documentado al menos 12 sitios con abundante evidencia, algunos asociados a grupos otomíes a partir del siglo XVI, mientras otros sugieren una antigüedad mucho mayor. Predominan en ellas el color blanco, rojo y negro. 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
1: Las 12 del mediodía ya con 44 minutitos, las 12 del mediodía con 44 minutitos. 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Así es, 12 ya con 47. Vamos, saluditos para la gente que nos está escuchando en este momento allá por la zona de la montaña tecozauclense de Doboñé y Tashbatá. Saludos, gente de Doboñé y Tashbatá. Gracias a la gente de La Salitrera, también allá por Rancho Viejo, a la gente de Uxedeje. 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A todos los socios de este bonito parque. Saludamos también a nuestro buen amigo Don Ángel. Don Ángel Ocampo, un saludo para Don Ángel allá en Uxedeje. Pues en este momento quien lleva las riendas de este importante centro turístico aquí en Tecozautla. Saludos, Don Ángel, saludos a la licenciada Janet, también un saludote allá en UFCDG. 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A la gente allá por Manguaní, en Manguaní, en El Paso, en El Rito, Casas Nuevas, El Rito, saludos. Allá por Banzal, La Sabina, también saluditos a la gente de La Sabina. San Pedro, que ya viene su fiesta, ya viene su fiesta de San Pedro también, a finales de este mes. A la gente de Sidejé, en Aljibes, Pared Blanca también, saludos El Palmar. A la gente del Salto de Bajín, de Guadalupe, Tecozautla, allá por Nintí, también a la gente de Nintí y de La Horcada, una comunidad muy, pero muy lejana, pero que pertenece aquí al municipio de Tecozautla. Poco se habla precisamente de El Horcada, pocas veces se habla de El Horcada. Allá se elaboran los chamatís, los sombreros chamatís, hay talleres artesanales de familia que por tradición han hecho chamatís desde siempre, y ahora con diseños pues mucho más modernos, ya no es el típico y clásico sombrero de tornillo, no, ya le han aplicado otras técnicas y ya son sombreros ya con diseños más de vanguardia. Saludos a la gente de El Ahorcado, así es, San Miguel Caltepantla, también a la gente de Boté, a la gente de Tenzaví, Cuamxí. Saluditos, están Cuamxí, ya les dijimos que van a estar de fiesta próximamente, entonces saludos a la gente de Cuamxí, de Boma también, a la gente de La Mesilla, de Atengo, a la gente allá por San Francisco, por ahí anda el amigo Alfredo en San Francisco, Tecozautla, saludos para Alfredo y al licenciado Charro que andan por ese lado en la presa, también allá de Maguey Verde y San Joaquín, saludos a la gente que anda por ese lado. San Antonio Pañé, también saluditos a la esquina Tecozautla y Gandó. Así es, Yetay, Tecozautla también, La Lomita, La Paila, La Joya y Boshi. Así merito. Pues casi ya le dimos vuelta, creo, todos, Nos faltó Ranzá, creo también nos faltó Ranzá. Allá por Yextó, sí, a la gente de Yextó que también siempre nos están escuchando. Saluditos a toda la gente bonita de Yextó, Tecozautla. Yextó Chico, dice, Yextó Chico. Perfectísimo, bueno, pues un saludo para ustedes, vámonos con música.

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Los antiguos lavaderos de Tecozautla. Créditos de la información, don Erasmo Oidor Camacho. Mucho antes de que hubiera agua entubada en los domicilios de Tecozautla, la ropa se lavaba en espacios que habían sido habilitados como lavaderos oficiales y que se ubicaban en el curso de la sequía. Fue muy concurrido el lavadero que se ubicó por la zona del Paso, Texas, luego en la Metralla por los Don Diegos. En el barrio de Los Bóvedas existió otro lavadero, aprovechando que en la zona el agua del canal se extendía en forma de un charco. Enseguida había otro lavadero en la Cruz Blanca, conocido como Los Jononís, donde incluso se usaba el espacio para bañarse. Al igual que por los cruces, el lavadero conocido como Los Ventés. Los lavaderos estaban provistos de piedras donde varias personas podían lavar al mismo tiempo. Eran lugares de encuentro y de pláticas interminables, de los que ahora solo queda el recuerdo. 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

Cápsula cultural de Zapatería El Pecas. Futbolistas famosos de Tecozautla. Créditos de la información, don Erasmo Oidor Camacho. El fútbol en Tecozautla ha sido un deporte de mucho arraigo. Los primeros antecedentes del balompié competitivo fue con los equipos de las Lechugas y las Zanahorias. Después con el Huracán, el Oro, Vasco da Gama, los Bimbaleteros, el León, Puebla, Cruz Azul de los Bóveda y Universidad, entre otros. Excelentes jugadores del barrio de los Arcos fueron don Salvador Valencia, Emilio Salinas, Anselmo Avendaño y don Antonio Salinas. El Huracán fue el equipo de otros buenos jugadores como Humberto Campo, los hermanos Roberto y Manuel Soto, Rodolfo, Luis y Tomás Pedraza, su gran portero don Honorio Carranza, Gilberto Soto y don Jesús Cruz, conocido como don Torres. En el equipo Puebla militaron los hermanos Carrizo, Luis, Jesús, Gilberto y Raimundo. En la salida figuraron jugadores como don Luis y Francisco Cruz, Leonel Villeda y el portero don Rubén Villeda. El Cruz Azul de los Bóveda con Pablo, Juan y Luis de apellido Mecate y don Antonio García Ramón y sus hermanos. Se jugaba en una cancha ubicada en los terrenos de la actual escuela Ignacio Manuel Altamirano y después en el campo 20 de noviembre. 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

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Una de la tarde ya con 4 minutitos, este super viernes. Un saludote grande allá para el licenciado Charro, que anda en modo de protesta. Dice que bueno, ya tiene 3, 4, 5 días que anda trabajando bajo protesta porque pues no le han cumplido lo que en su momento le prometieron. Se lo llevaron con engaños, ¿sí? Se lo llevaron con promesas falsas de que allá donde iba a encontrar Neutle, pero como río, que iba a haber bebida de los dioses, pero en cada esquina hay cuál. Cuando llegó a San Francisco no encontró prácticamente nada. Entonces pues le dijeron no, que mañana y que pasado, y así ya lleva semana y no. Entonces dice que creo que ya colmó su paciencia y ha decidido entonces ya poner un hasta aquí y ponerse así en manos caídas. Ya no, ya no te va a trabajar más, dice. Entonces, Alfredo, pues hay que checar porque pues están ya en la fase del colado, y el licenciado Charro pues nomás no está dispuesto a seguirle. Hay que conseguirle, pues no sé, un tambo, ¿no? De aquí venir una carrera acá por el dedo, conseguirle un tambito del mero bueno, y ahí con eso que se lo vaya chiquiteando, ¿no? Porque pues sí, lo que le prometieron pues no le cumplieron. Qué cosas. Saluditos allá por San Francisco Tecozautla, los hermanos Martínez, al amigo Alfredo y para todos sus ayudantes que andan por allá, especialmente al licenciado Charro, que ya no dio más. Y bueno, pues está también ahí para Zenaido Julio, a ver qué cosa pueden hacer por el licenciado Charro, porque de plan ahora sí ya tiró la toalla, Así es. La familia Avendaño Trejo reportándose, excelente fin de semana, gracias familia Avendaño Trejo, saludote para ustedes allá por los arcos, gracias mil. Saludos para Julia Morán de Ranzac, el día de su cumpleaños de parte de su hermana Isa. Perfecto, saludos doña Julia Morán, ya por la mañanita nos dieron a conocer este gran acontecimiento allá con la familia Morán, porque doña Julia está de cumpleaños. Ahora pues un saludo y una felicitación de parte de su hermana Isa, que le abraza con muchísimo cariño. Ah, que me faltó nuevo aljibe. Ah, caray, sí. Y sí, nada más me faltó nuevo aljibe, ¿verdad? Sí, es cierto, nada más. Casi todos, bueno, todos los repasamos, las 44 comunidades. Y faltó nuevo aljibe. Bueno, saluditos pues a la gente de Nuevo Aljibes, Tecozautla. Y a los barrios de Teco, sí, son 18 barrios aquí en Tecozautla, más los que se acumulen próximamente. Aquí estoy pensando en hacer un barrio, ya somos tres vecinos y pues ya lo vamos a constituir en un barrio. Le vamos a llamar el barrio pobre. Ya nuestra canción va a ser esa, ¿no? Me critican porque vivo en barrio pobre. Saluditos allá en el Caracol para doña Güerita, un saludo para doña Güera y para sus chicas allá que están en este momento pues haciendo la comidita, yo creo, no sé si anden en la venta de los elotes y las ofertas que tienen todos los días. Pague 3 y llévese 2 elotes, pague 3, llévese 2 elotes. A ver, ¿a dónde hay ofertas de esas? En ningún lado, ¿verdad? Solo allá con doña Güera. Saludos doña Güera y los cuachilotes, Doña Güera y sus cuachilotes que hizo antier, creo, ¿verdad? Ya han de haber terminado de volada porque pues no es común por acá hacer los cuachilotes. Pero bueno, pues hizo. O allá con Don Gude que hicieron el guachimole. También se ha de haber terminado, pues sí, de volada. 1:08, vamos con música, claro que sí, esto que dice y suena más o menos, ay Dios, ¿dónde ando? Ya me perdí, bueno, creo que es el señor Charlie Sam.
de Colombia. Esto se llama La Pollera Colorada.

0: 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Personajes famosos de Tecozautla. Sus boxeadores. Créditos de la información, don Erasmo Oidor Camacho. El boxeo en Tecozautla fue una disciplina que tuvo practicantes amateurs y profesionales. La academia de boxeo que impulsó don Agustín Carrizo tuvo aprendices como don Juan Cruz, Salvador Reyes, Néstor Chávez, Cándido Coyote y don José Alvarado. Originalmente iban a entrenar a Huichapan con el conocido boxeador de ese lugar apodado El Canica. Todos ellos sostuvieron peleas en varios municipios del estado de Hidalgo. Una segunda generación de boxeadores vio surgir a figuras como Mario Santos, el Tarzán, Clemente Ramírez, Luis Chávez, Sabino Martínez y Pablo Chávez. Mención aparte es para el boxeador tecozautlense Nicolás Alvarado, conocido como el Tola, quien sostuvo peleas en la Arena Coliseo de la Ciudad de México y que se transmitían por televisión. 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
1: Es ya la 1:15, 1:15 decimos, 1:15. Hoy nos iremos a las 3, Hoy nos iremos a las 3 de la tarde, entonces nos queda todavía un par de horas para enviarles buena rola, buena música.

Así es, bonito tema a cargo del símbolo. El símbolo, 1:18 p.m. ya con 18 minutitos, 1:18. 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Así es, por ahí la idea, nos vamos sobre la carretera, llegamos al crucero y nos vamos hacia el Geyser. 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Saluditos pues para ustedes. 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
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Bueno, pues la 1 de la tarde ya con 27, la 1 de la tarde ya con 27 minutitos. Vamos a ver qué tenemos por acá. Y es que se activan estas cosas de repente. Pero nos pidieron un tema que nos solicitó nuestro buen amigo, el licenciado Charro, que anda en algún lugar y en alguna parte trabajando. Bueno, digo trabajando ya no, porque decidió. Simple y sencillamente dedicarse hoy al descanso. Vamos a ver la rola, creo que es esta. Aquí está el señor Gilberto Santa Rosa y el tema se llama Conteo Regresivo. Hasta San Francisco, Teco Sauclaque, saludos.

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Personajes famosos de Tecozautla, sus boxeadores. Créditos de la información, Don Erasmo Oidor Camacho. El boxeo en Tecozautla fue una disciplina que tuvo practicantes amateurs y profesionales. La academia de boxeo que impulsó Don Agustín Carrizo tuvo aprendices como Don Juan Cruz, Salvador Reyes, Néstor Chávez, Cándido Coyote y Don José Alvarado. Originalmente iban a entrenar a Huichapan con el conocido boxeador de ese lugar apodado El Canica. Todos ellos sostuvieron peleas en varios municipios del estado de Hidalgo. Una segunda generación de boxeadores vio surgir a figuras como Mario Santos, El Tarzán, Clemente Ramírez, Luis Chávez, Sadino Martínez y Pablo Chávez. Mención aparte es para el boxeador tecozautlense Nicolás Alvarado, conocido como El Tola, quien sostuvo peleas en la Arena Coliseo de la Ciudad de México y que se transmitían por televisión. 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

0: 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El servicio de corte de cabello para los caballeros fue un oficio que desempeñaron conocidos tecozautlenses, como don Felipe Villeda en la calle Camelia, quien acudía a domicilio cuando un cliente se lo solicitaba, con don Francisco Chávez frente a la familia Pedraza, don Onésimo en la avenida principal o con don Francisco Sánchez en el Calvario. Muchos acudían con don Chava Piedra atrás de la presidencia. Las peluquerías eran sitios de reunión, encuentros, charla o lugares para leer periódicos o revistas. 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
2: Una 40, 20 y serán ya las 2 de la tarde. Van a ser ya las 2. Así es, felicitaciones para Genarito por su cumpleaños de parte de su amiga Yolis. Escuchen la tienda San José, que si le podemos programar las mañanitas caras, sale pues. Mañanitas caras para el amigo Genaro, que está de cumpleaños el día de hoy. Su amiguita Yolis le saluda y le abraza con muchísimo cariño. Pues vamos a ver mañanitas pues para Genaro.

Súper, súper, súper carísimas mañanitas las que acabamos de enviar para el amigo Genarito y aparte de su amiga Yolis. También tengo saludos y felicitaciones para Diego Trejo Torres. Hoy es su cumpleaños. Muchísimas felicidades. Él está escuchando en Llanitos Paté de parte de su abuelo, de Boyecito Cadereita. Saludos pues para Diego Trejo Torres. Un abrazote para él allá por Llanitos Paté. Está de cumpleaños el día de hoy. Pues muchísimas felicidades de parte de su abuelo.

Así es la super, super mañanitas a la manera del señor Don Vicente Fernández Gómez. Ese es el segundo apellido de Don Vicente Fernández. Sí, Vicente Fernández Gómez. Regularmente siempre cuando se trata de, pues, de algunos artistas, mencionamos siempre su primer apellido solamente. No mencionamos el segundo. Bueno, pues para información, Vicente Fernández Gómez. Son los apellidos de Don Vicente Fernández, al igual que José Alfredo Jiménez Sandoval, ¿sí? A ver, vamos a presentar esta canción que interpreta Don José Alfredo Jiménez Sandoval. Van a decir, ah, caray, ¿es otro qué? No, es el mismo. Es el mismo, lo que pasa que no siempre mencionamos el segundo apellido. Pedro Infante Cruz, ¿sí? Pedro Infante Cruz es el segundo apellido de Don Pedro Infante. Pedro Infante Cruz. Exactamente, Don Antonio Aguilar, ¿sí? Márquez Barraza, Antonio Aguilar Márquez Barraza, el apellido de Don Antonio Aguilar. Así es, 1:44, cumpleañeros, felicidades.

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Los primeros taxistas de Tecozautla. Créditos de la información, don Erasmo Oidor Camacho. Este ejercicio es para recordar a los grandiosos coches Impala, Chevrolet o Ford que hicieron la función de taxis concesionados en Tecozautla. Muchos recordarán al famoso Garambullo. Algunos viajaron cerca y lejos en los taxis de los hermanos Cruz Dorantes, don Filimón, don Chenchito, Manuel, Miguel y Abel, cuyos resistentes coches podían llegar a las diferentes comunidades a través de caminos y brechas donde otros no se atrevían. Muy conocidos choferes fueron don Jaime Morán, don Fernando y Marcelino Reséndiz, además de don Manuel Sánchez Tenjay, quienes después fueron operadores de autobuses de la línea Estrella Blanca. Don Fernando Rojo, especializado en viajes a la Ciudad de México y a San Juan de los Lagos, Jalisco. Muchos años ejerciendo este servicio, el gran taxista don Jesús Cruz, conocido como don Chucho Torres, al igual que don Alfonso y Luis de apellido Rojo. Siempre amable y servicial, se le recuerda a don Alberto Martínez Cruz, el Calimán. 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

Así es, de 10 minutitos y serán ya las 14 horas, 2 de la tarde. Recordándoles que a las 12 de la tarde nos retiramos. Sí, a las 2. A las 3, perdón, a las 3, no a las 2. A las 3. Un saludo para el chalán Caturra, que también le dijo al maestro Maleno que es viernes y que el cuerpo lo sabe, pero él no sabe que solo recibirá 3 días de pago, porque el resto de la semana agarró vacaciones. Ay, de veras, hombre. Pues el maestro Caturra va a salir flaco el cheque, va a salir flaco el cheque, maestro Caturra. Pues ni hablar. Es que eso de, pues que no, que hoy no voy, hoy no voy. Y pues le van acumulando ahí sus faltas. Y pues nada más 3 días, 3 días de pago. Pues qué cosas, ¿no? Qué cosas. Saluditos pues al chalán Caturra, que es el chalán del maestro. Programar mañanitas para el niño Jaciel Aldair por su cumpleaños número 9 en la Lomita Tecozautla. Con mucho cariño de parte de toda su familia, saludos pues a este chamacón de nombre Jaciel Aldair. Jaciel Aldair, allá en la comunidad de La Lomita, pues un saludo y una felicitación para este chamacón, Jaciel Aldair. Muchísimas, muchísimas felicidades. En La Lomita hay fiesta, ¿sí? En La Lomita hay fiesta y nosotros pues vamos a hacer también aquí la pachanga en grande, pero primeramente vamos a mandarle las super mañanitas del payasito Plin Plin. Aquí están con mucho cariño para Jaciel Aldair. Cumpleaños number 9.

Ándele pues, ahí merito el temita a cargo del payasito Plin Plin, especialmente para este chamacón que está de cumpleaños el día de hoy. Felicidades, felicidades. Por acá dice Soy Kame, una canción de Osvaldo López, ayer te soñé, gracias. Ok, vamos a ver si por aquí encontramos la música que nos está solicitando Doña Kame. Para Genaro, que está de cumpleaños en la tienda de parte de Carla Sofía. Saludos pues a Genaro. Ahí está cumpliendo años el día de hoy. Hoy trabajando ahí en la tienda grandota. Saludos de parte de Carla Sofía. Una de la tarde ya con 55 minutitos. Una de la tarde con 55 minutitos. Vamos a escuchar esto a la manera de Mods. Es el carro.

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Los baños Rosita, lugar con magia. Créditos de la información, señora Cristina Salinas Morán. A principios de los años 50 y por iniciativa del señor José Salinas Ávila y su esposa la señora Rosa Morán Muñoz, instalan en su domicilio baños públicos con regaderas operadas por un sistema artesanal para el calentamiento del agua. Con el apoyo de un herrero de Querétaro, fabricaron una caldera con capacidad de más de 200 litros y que era operada por un quemador de petróleo. Dicha caldera hacía que aumentara la presión del agua y saliera de manera suficiente en las 7 regaderas. Acudían regularmente comerciantes foráneos que llegaban los días jueves, personas que venían de Huichapan y sus alrededores, médicos, maestros y vecinos de Tecozautla, que por costumbre acudían de vez en cuando a darse el clásico regaderazo a los baños Rosita. La familia y el famoso cantante Francisco Javier, avecindados en Tecozautla, fueron clientes frecuentes de dichos baños. 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

0: 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Créditos de la información, profesor Catarino Villeda Chávez. Fueron importantes sitios de reunión para muchas personas que acostumbraban beber el néctar de los dioses y que fueron parte del paisaje en cabecera municipal. Pasar por un litro con Don Beto o con Don Melchor Pedraza era la regla de muchos. Con Doña María y Doña Pina Ramírez en las actuales calles Gardenia y Camelia para acompañar una buena plática. Ir a la salida con Don Nacho Medalla, que vendía del mero bueno, decían. Para no salir del centro, era comprar con Don Antonio Ramírez o en la otra banda con Doña Constanza Chávez o con Don Herminio Dorantes y calando el pulso en el juego de rayuela. Muy famoso el lugar para libar fue el expendio de Don Homero Rojo por el Paso Trejas y ahí cerca con Doña Cata Morales. Estos expendios se surtían con el pulque que provenía del maguey de altura del Dedo Boñey Tashbatá, sin dejar de mencionar al que llegaba de la hacienda del astillero de Huichapan y del Jagüey Nopala. 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
1: Las 2 de la tarde ya con 8 minutitos, 2 de la tarde con 8 minutitos, pues recordarle por ahí a los familiares, amigos, conocidos y vecinos de Don Pablito Juárez Ramírez, que su misa de cuerpo presente será a las 13 de la tarde para quienes gusten acompañarle el día de hoy, de ahí pues a su última morada en el Panteón Municipal. Un abrazo nuevamente para toda la familia Juárez Reséndiz. Nuestra solidaridad y nuestras oraciones para con ustedes. Don Pablito, una persona pues de muy conocida, conocida aquí en el pueblo. Pocos sabrán o algunos sabrán de bueno, su gran vocación ambientalista que tenía Don Pablo. Él gustaba de plantar árboles en cualquier espacio, en cualquier lugar donde considerara que era oportuno. Solicitaba el permiso y ahí plantaba un árbol. Sí, a sabiendas que precisamente son los árboles, ni más ni menos que tan indispensables para los seres humanos, dada la, pues, el servicio ambiental que proporcionan, en este caso el oxígeno. Bueno, Don Pablito tenía esa noción y por ello es que iba en determinados lugares, en determinados espacios a donde consideraba que era prudente plantar un árbol, ahí lo hacía. Pero no solamente lo plantaba, sino lo cuidaba. Es decir, sabía dónde estaban los árboles que él había plantado y de vez en cuando pues les iba a cuidar, a podar, los iba a regar. Y como tal, pues los árboles parece que respondían pues a esa noble intención que tenían por parte de quienes o de quien los había plantado. El árbol que se encuentra frente al Hospital Viejito, lo que le llamamos hoy día el Hospital Viejito, pues ese árbol precisamente lo plantó Don Pablito. Ahí queda como un símbolo de esta vocación ambientalista que tenía Don Pablo y que seguramente por mucho tiempo se le va a seguir recordando. Descanse en paz pues Don Pablito, y donde quiera que ande, donde quiera que esté, nuestro recuerdo imperecedero y nuestro reconocimiento por lo que en este plano terrenal hizo por esta tierra que tanto amó. Las 2 de la tarde ya con 10 minutitos, 2 de la tarde con 10 minutitos, nos pidieron también algo de los Players.

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Recopilación de la información, Teco Estéreo. Don Jacobo Salinas, mexicano. Es un tecozautlense que desde la fe ha participado durante 29 años ininterrumpidos en el carnaval de Tecozautla, representando personajes y vivencias cotidianas de la cultura del pueblo. Fue peregrino a la Basílica de Guadalupe durante 42 años, incorporándose a la peregrinación de Querétaro. 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En 15 ocasiones ha transitado por el Camino Real a Huichapan a las fiestas del Señor del Calvario y Avanza lo ha hecho por 20 años. Su bicicleta lo llevó en 25 ocasiones al Santuario Mariano de Soriano, Colón, Querétaro. Sin duda, un ejemplo de disciplina y fe en la persona de Don Jacobo Salinas, mexicano. 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

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Las Sinfonolas de Tecozautla. Créditos de la información, profesor Catarino Villeda Chávez. Una forma de escuchar música grabada por los años 40 y 50, conocida como la época de oro, eran en las famosas sinfonolas, aparatos que reproducían música de los discos de vinilo de 45 y 78 revoluciones por minuto. Estuvieron instaladas en tiendas, cantinas y pulquerías, con Don Raúl Rojo en la tienda de las Morenas, en el negocio de Don Carlos Reséndiz, en la pulquería de Doña Crispina Ramírez, con Don Lencho en las Jícaras o con Doña Aurora, donde se escuchaba la música de Pedro Infante, María Victoria, Agustín Lara, Jorge Negrete, Javier Solís, José Alfredo Jiménez, Los Bribones o Los Panchos. También se les conocía como rocolas, que aludía a la marca de algunos de estos aparatos. Estas famosas sinfonolas o rocolas funcionaban con monedas. 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

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Recopilación de la información Teco Estéreo. Don Jacobo Salinas Mexicano es un tecozautlense que desde la fe ha participado durante 29 años ininterrumpidos en el carnaval de Tecozautla, representando personajes y vivencias cotidianas de la cultura del pueblo. Fue peregrino a la Basílica de Guadalupe durante 42 años, incorporándose a la peregrinación de Querétaro. Lleva 35 años consecutivos yendo a pie a Bají llevando un gallo como manda. En 15 ocasiones ha transitado por el Camino Real a Huichapan a las fiestas del Señor del Calvario y Avanza lo ha hecho por 20 años. Su bicicleta lo llevó en 25 ocasiones al Santuario Mariano de Soriano, Colón, Querétaro. Sin duda, un ejemplo de disciplina y fe en la persona de Don Jacobo Salinas Mexicano. 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
1: 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Los antiguos lavaderos de Tecozautla. Créditos de la información, don Erasmo Oidor Camacho. Mucho antes de que hubiera agua entubada en los domicilios de Tecozautla, la ropa se lavaba en espacios que habían sido habilitados como lavaderos oficiales y que se ubicaban en el curso de la sequía. Fue muy concurrido el lavadero que se ubicó por la zona del Paso Texas, luego en la Metralla por los Don Diegos. En el barrio de Los Bóvedas existió otro lavadero aprovechando que en la zona el agua del canal se extendía en forma de un charco. Enseguida había otro lavadero en la Cruz Blanca, conocido como Los Jononís, donde incluso se usaba el espacio para bañarse. Al igual que por los cruces, el lavadero conocido como Los Ventés. Los lavaderos estaban provistos de piedras donde varias personas podían lavar al mismo tiempo. Eran lugares de encuentro y de pláticas interminables de los que ahora solo queda el recuerdo. 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

0: 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Créditos de la información, don Erasmo Oidor Camacho. Este ejercicio es para recordar a los grandiosos coches Impala, Chevrolet o Ford que hicieron la función de taxis concesionados en Tecozautla. Muchos recordarán al famoso Garambullo. Algunos viajaron cerca y lejos en los taxis de los hermanos Cruz Dorantes, don Filimón, don Chenchito, Manuel, Miguel y Abel, cuyos resistentes coches podían llegar a las diferentes comunidades a través de caminos y brechas donde otros no se atrevían. Muy conocidos choferes fueron don Jaime Morán, don Fernando y Marcelino Reséndiz, además de don Manuel Sánchez Tenjay, quienes después fueron operadores de autobuses de la línea Estrella Blanca. Don Fernando Rojo, especializado en viajes a la Ciudad de México y a San Juan de los Lagos, Jalisco. Muchos años ejerciendo este servicio, el gran taxista don Jesús Cruz, conocido como don Chucho Torres, al igual que don Alfonso y Luis de apellido Rojo. Siempre amable y servicial, se le recuerda a don Alberto Martínez Cruz, el Calimán. 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
1: Caray, ya son las 12 de la tarde, ya con 40 minutitos, 12 de la tarde con 40 minutitos, recordándoles que Hamburguesas El Coyotito tiene vacantes y para ocupar precisamente pues el espacio e incorporarse al equipo de Hamburguesas El Coyotito. 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Allá en el local fijo, sí, ahí adelantito del tope, decimos, adelantito del tope, ahí mero. Las 2 de la tarde ya con 41 minutitos, 2 de la tarde con 41 minutitos, aquí está Samurai. Los de ¿dónde? De Aguascalientes. Traigo penas en el alma, dice.

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Los primeros taxistas de Tecozautla. Créditos de la información, don Erasmo Oidor Camacho. Este ejercicio es para recordar a los grandiosos coches Impala, Chevrolet o Ford que hicieron la función de taxis concesionados en Tecozautla. Muchos recordarán al famoso Garambullo. Algunos viajaron cerca y lejos en los taxis de los hermanos Cruz Dorantes, don Filimón, don Chenchito, Manuel, Miguel y Abel, cuyos resistentes coches podían llegar a las diferentes comunidades a través de caminos y brechas donde otros no se atrevían. Muy conocidos choferes fueron don Jaime Morán, don Fernando y Marcelino Reséndiz, además de don Manuel Sánchez Tenjay, quienes después fueron operadores de autobuses de la línea Estrella Blanca. Don Fernando Rojo, especializado en viajes a la Ciudad de México y a San Juan de los Lagos, Jalisco. Muchos años ejerciendo este servicio, el gran taxista don Jesús Cruz, conocido como don Chucho Torres, al igual que don Alfonso y Luis de apellido Rojo. Siempre amable y servicial, se le recuerda a don Alberto Martínez Cruz, el Calimán. 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

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Personajes de Tecozautla, peluqueros famosos, créditos de la información, profesor Catarino Villeda Chávez. El servicio de corte de cabello para los caballeros fue un oficio que desempeñaron conocidos tecozautlenses, como don Felipe Villeda en la calle Camelia, quien acudía a domicilio cuando un cliente se lo solicitaba, con don Francisco Chávez frente a la familia Pedraza, don Onésimo en la avenida principal o con don Francisco Sánchez en el Calvario. Muchos acudían con don Chava Piedra atrás de la presidencia. Las peluquerías eran sitios de reunión, encuentros, charla o lugares para leer periódicos o revistas. 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

0: 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Futbolistas famosos de Tecozautla. Créditos de la información, don Erasmo Oidor Camacho. El fútbol en Tecozautla ha sido un deporte de mucho arraigo. Los primeros antecedentes del balompié competitivo fue con los equipos de las Lechugas y las Zanahorias. Después con el Huracán, el Oro, Vasco da Gama, los Bimbaleteros, el León, Puebla, Cruz Azul de los Bóveda y Universidad, entre otros. Excelentes jugadores del barrio de Los Arcos fueron don Salvador Valencia, Emilio Salinas, Anselmo Avendaño y don Antonio Salinas. El Huracán fue el equipo de otros buenos jugadores como Humberto Campo, los hermanos Roberto y Manuel Soto, Rodolfo, Luis y Tomás Pedraza, su gran portero don Honorio Carranza, Gilberto Soto y don Jesús Cruz, conocido como don Torres. En el equipo Puebla militaron los hermanos Carrizo, Luis, Jesús, Gilberto y Raimundo. En la salida figuraron jugadores como don Luis y Francisco Cruz, Leonel Villeda y el portero don Rubén Villeda. El Cruz Azul de los Bóveda con Pablo, Juan y Luis de apellido Mecate y don Antonio García Ramón y sus hermanos. Se jugaba en una cancha ubicada en los terrenos de la actual escuela Ignacio Manuel Altamirano y después en el campo 20 de noviembre. 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
1: Las 12 de la tarde ya con 57 minutitos, 12 de la tarde con 57 minutitos, ya casi nos vamos, ya casi nos vamos. Pero antes de todo, vamos a mandar un saludo y una felicitación muy especial, porque el día de hoy está de cumpleaños doña José. Muchísimas felicidades pues para doña José, que está cumpliendo años el día de hoy. Nos participa de este gran acontecimiento doña Juanita, allá por la salida, por el tope. Por ahí el día de hoy pues están en la trabajadera, como decimos, en la trabajación, porque pues hoy es día de las chalupitas, ¿no? Es viernes, entonces es día de las chalupas ricas y sabrosas. Y hoy doña José le tocó jale, como dicen. También por ahí, a pesar de su cumpleaños, ella anda trabajando. Pues muchas felicidades, doña José. Un abrazote tremendo para usted. Bendiciones, que Dios le permita muchos, muchos momentos y muchos festejos más como este. Felicidades. Aquí van las mañanitas caras para usted de parte de doña Juanita.

mañanitas infantiles para este chiquillo que está de cumpleaños el día de hoy. Vámonos pues a escuchar estas super mañanitas para Jaciel de parte de su prima Alex y de la familia Trejo Martínez. Felicidades, vamos a ver. Ah, caray, no fueron las mañanitas. Esto fue otra cosa que salió aquí precisamente con este señor. Salió la de amor chiquito, pero estas creo que sí son las mañanitas. Estas sí son, miren. Saludos, Jaciel.

hace pues Jaciel? Levántese de mañana, mire que ya amaneció, es más, ya hasta va a oscurecer otra vez. Pero bueno, pues un saludo y una felicitación para este pequeño de nombre Jaciel en la Lomita de parte de su prima Alix y de la familia Trejo Martínez, que le saludan y le abrazan con mucho cariño. Saludo para mi mami y para la tía Julia, que se encuentran en los Sagrados Alimentos. Buen provechito, con unas gorditas y una salsa y sus frijoles. Ay, ay, ay. No te oigo, no te oigo, dice el dicho. Pues un saludo y una, pues un buen provecho para la mami, para la tía Julia, que están el día de hoy alimentándose. Ahí pobremente, pobremente, con unas gorditas salsa y unos frijolitos. Riquísimo, sabe, ¿saben cuánto las quiero? Hoy no pude estar con ustedes, pero saben que me encanta entrar o estar ahí, quiero pensar, ¿eh? Saludos para usted, muchísimas gracias y pues por supuesto que el saludo siempre, siempre amable para la mami, también para la tía Julia, y saluditos donde quiera que estén, buen provechito y pues a comer rico, a comer rico. Saludos para Valente y también para Uriel, que desde de ayer están haciendo el techo y no han terminado y que se la pasan se la pasan ahí brindando y diciendo salud, salud, salud, salud, salud, salud, nada más. De parte de su prima acá por UXDG. Árale pues, saludos para esos muchachos que desde ayer, Valente y Uriel, no pueden terminar el techo y el aguacero está pero a la orden del día y ni cómo atajarse, ¿verdad? Así es, échenle ganas, Valente.

0: 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Pinturas rupestres de Patek Cadereyta Querétaro. Información proporcionada por el Diario de Querétaro. A un kilómetro del centro de Paté existe un arroyo conocido como el Bopé, y al margen de un acantilado se ubican un conjunto de pinturas rupestres, que presumiblemente se trate de un espacio para la observación astronómica de grupos nómadas, cazadores y recolectores que dejaron testimonio a su paso. Muestran figuras humanas, de animales y de plantas, así como trazos geométricos. Los grafismos sugieren escenas de caza, rituales de fertilidad y ceremonias, funcionando como una narrativa visual que registra la vida cotidiana y las creencias de la época. Estudios recientes del INAH en Querétaro han documentado al menos 12 sitios con abundante evidencia, algunos asociados a grupos otomíes a partir del siglo XVI, mientras otros sugieren una antigüedad mucho mayor. Predominan en ellas el color blanco, rojo y negro. 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
1: Así es, prácticamente ya nuestros últimos minutos de programación el día de hoy.

0: 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Dato histórico. Créditos de la información, don Austreberto Ramírez Galindo. ¿Sabía usted que a principios del siglo pasado funcionó en Tecozautla un sistema de seguridad conocido como la veintena? Fue durante el gobierno de don Crescencio Ramírez cuando un grupo de 20 voluntarios de cada una de las 6 manzanas de los dos barrios hacían las veces de vigilantes del orden durante las 24 horas. La disposición era que después de las 10 de la noche nadie debería andar en la calle excepto regadores o familiares y acompañantes de alguna persona enferma que requiriera salir después de esa hora. Una vez concluido el tiempo de su función, se recurría a nuevos voluntarios. 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
1: 3 de la tarde con 13 minutitos, y ya prácticamente nuestro penúltimo tema. Nos vamos con esto de Paco Barrón y sus norteños, el clan, quizás sí, quizás no. Al regresar, bye bye, nos despedimos.

ahí quedó el temita a cargo de Paco Barrón y sus norteños de Clan. Las 13 de la tarde con 17 minutos. Ya nos vamos. Nos vamos pues a acompañar a la familia de Don Pablito. Vamos por por solidaridad como vecinos, pues vamos a hacer eso. A cumplir con este deber moral y acompañar a nuestros vecinos. Entonces por ello dejamos la programación ya en este momento, agradeciéndoles el favor de su atención donde quiera que anden y estén. Que tengan un excelente viernes, cuídense porque pues está lloviendo, no sabemos si hoy por la tarde vaya a llover también, entonces lo más importante es tomar precauciones. Muchas gracias, bonita tarde. Mañana, Dios mediante, por aquí nos saludamos. Hasta entonces, mi nombre es Joel Trejo, buen provechito.

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